0: Shakira, Shakira, con Burna Boy, sonando con Daita. Hay unas canciones más sonadas en esta época por, obviamente, lo que estamos viviendo, el Mundial de la FIFA 2026.
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0: Oye, y hablando de FIFA y Mundial, se terminó el partido entre Turquía y Escocia, quedó 1-0, el partido.
2: El pronóstico fue verídico, muchachos.
0: Exacto, no pudieron darle la vuelta al partido los escoceses.
2: Siempre confié.
0: ¿Ah?
2: Siempre confié.
0: ¿En Marruecos?
2: Siempre. Desde el minuto cero.
0: ¡Ay, por favor!
2: Siempre confié.
0: Ese es la bipolaridad.
2: Mejor dicho, mi tercera nacionalidad.
0: Es como una tía esa que está viendo fútbol, ¿no? Ahorita, ¡ay, Marruecos empezó! ¡Ay, yo sé que va a ganar! Y viene Escocia, ¡para, gana Escocia! ¡Ay, yo sabía que Escocia iba a ganar! Estás así.
2: Es que nuestra visión va más allá. Va más allá de los chances, va más allá de los pronósticos, va más allá de las estadísticas.
0: Ay, no.
2: Va más allá.
0: Ay, no. Yo mejor te digo algo.
2: Dime.
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0: 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Bueno. Señores, antes de irnos por acá de Random, le iba a contar que ahora juega Brasil con Haití y me encontré un récord de los partidos jugados entre ellos.
2: Sí.
0: Y en el año de 1974 tuvieron el primer encuentro. Brasil le ganó 4-0 a Haití.
2: Uf.
0: Luego jugaron en 2004 y Brasil le ganó 6-0. Y luego jugaron en 2016 y Brasil ganó 7-1.
2: O sea, que vienen con sangre en los ojos.
0: Exacto. Así que vamos a ver cómo queda esa historia entre Brasil y Haití ahora en un nuevo mundial. Haití, que si bien viene siendo otra selección, totalmente diferente.
2: Claro.
0: Sorprendió en las eliminatorias. Nadie pensaba que Haití era una de las selecciones que iba a clasificar al mundial.
2: No.
0: Así que vamos a ver si tiene la capacidad de aguantar con Brasil, que cuando jugó con Panamá, tú sabes que nosotros perdimos con Brasil. Pero vamos a ver qué pasa, ¿no? Vamos a ver qué pasa.
2: Hermano, tengo fe. Tengo fe.
0: Los haitianos, señores, tú sabes que los haitianos hacen su macalucia y su cosa.
2: Ey, ¿cómo?
0: Así que yo me imagino que está activado.
2: Sí, todos los rituales habidos y por haber es lo que tienen que estar haciendo en este preciso
0: sí,
2: momento.
0: Sí, señor.
2: Ninguno se queda por fuera, mejor dicho, vamos a hacerlo doble.
0: Sí, señor, así que ya saben ustedes, hay fin de semana de fútbol, cojan las cosas con calma, sigan disfrutando de los 40, sigan disfrutando de todo lo que hay para ustedes y ganan el hambre con los nuevos Wow Deals de KFC. 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
2: De una.
0: Nos despedimos, señores. Será hasta, bueno, en mi parte hasta el mañana, que vengo con los 40 Urban. Y regresamos también el lunes con María Laura de vuelta por acá con los 40 Random, o Random en los 40.
2: Random.
0: Exacto. ¿Vienes el lunes?
2: Lunes. Sí, claro, claro. Ah, bueno. Todos los días.
0: Entonces Natalia viene con nosotros también el lunes. Así que, señores, será chaito, cuídense mucho. Y bueno, chao. Nos vemos en redes sociales, @los40panamá, @BorisVega con 2A y
2: @NatFonseca con una P al final.
0: ¡Siga la pela, hombre!
2: Oye.
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1: Son las 11 en Ciudad de Panamá.

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0: Mira.
1: Sábado, sábado. Buenos
0: Qué rico.
1: Días.
0: Good morning. How are you? Fine, yeah. Thank you.
1: Estamos practicando el inglés. Ese que se va para Estados Unidos a ver el partido.
0: Ya estás clara. Estás clara, clara. Wow. Hoy arrancamos con otro sábado más. Como siempre, con buena información, como solamente la Hora Fit lo sabe hacer. Señores, hay que hablar mucho, tenemos que hablar mucho, tenemos que conversar. Y más adelante vamos a estar regalando una gorra oficial de la Hora Fit.
1: ¡Wow, qué belleza!
0: Ahí lo pueden ver a través del live, arroba la Hora Fit PTY, pero tienen que estar pendientes del programa. Oye, ¿qué pasó con los ganadores del cine que no vinieron a buscar sus entradas? Estoy bien molesto.
1: ¡Ay, no! Tantas películas pretty que hay, ¿se perdieron los boletos?
0: No, ¿y sabes qué? O sea, tanta gente que me pide boletos por mi cuenta de Instagram para poder ir a ver las películas. Y se están perdiendo aquí.
1: No déjame, puede
0: cuando,
1: ser.
0: Déjame ver cuando vence, porque si no los regalo hoy de nuevo.
1: Yo creo que se lo merece otra
0: sí,
1: persona.
0: ¿Verdad? Ya sí. Una semana y no una vinieron a buscar los boletos. Y hay que regalarlos.
1: Claro.
0: Sí, sí, sí. Vamos a ver por acá. Nos dice, buenos días, chiquis. Yo creo que Chiquis fue una de las que ganó y no vino a buscar su entrada.
1: Ay, ay, ay.
0: Ya le íbamos a regalar, mira. Déjame ver para ver el nombre. Sí, exactamente, ella misma.
1: Ay, ay, ay.
0: Suerte que se activó, ya iba a regalar el boleto. Oye. Una semana y no puede ser que en una semana no hayan venido a buscar los boletos. Es todas las películas que hay que mucha gente me pide por el Instagram, que por favor, que boleto. Mira, porque ya ir al cine, todo está carísimo en Panamá.
1: Exacto. Pero hoy una entradita de cine, liberar estrés, ir a ver algo diferente. Oh, viene
0: bueno,
1: fuerte,
0: Bueno, sí, sí, sí, entramos ya en el tema del mundial, porque definitivamente hay que hablarlo, y yo quiero saber sus opiniones. Yo no soy fútbol lovers, ni crecí con fútbol, porque aquí los panameños realmente no crecimos con ese ambiente de fútbol. Ahora es que gracias a las redes sociales, a la moda, porque al panameño donde suena una lata le encanta estar. Y bueno, nos hemos metido bastante en la moda del fútbol, la era del fútbol. Y me encanta todo lo que está pasando con nuestra selección, de verdad que sí. Después vamos a hablar más adelante acerca de eso. 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
0: 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Pero bueno, vamos a hablar un poco acerca de farándula y cositas que están pasando.
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0: Ahí está, vamos a comenzar con un poquito de lo que es la farándula fit. Hablando de fútbol, hoy tenemos por acá una lista por la cantidad de títulos.
1: Oh, cuéntame.
0: Iba encabezando Brasil, Brasil.
1: Brasil ganó ayer. Tuvo un partidazo ayer.
0: No, es que comenzaron el primer tiempo brutal. O sea, ya con el primer tiempo ya sabíamos lo que venía pues bajando para el equipo.
1: Okay.
0: Y bueno, Brasil tiene 5 títulos.
1: Wow.
0: O sea, es una locura. Desde 1958 pasaron a 1962, 1970, 1994 y 2002. Vamos a ver quién gana.
1: Wow. Creo que ellos van encabezando la lista. La lista. Ahorita mismo de clasificación.
0: Exactamente. Por los goles. Queremos saber cuál es su equipo favorito para este mundial. Porque muchas personas le gusta bastante. A mí me gusta mucho Portugal. Me encanta el equipo Portugal. Y no es porque esté Cristiano ni nada por el estilo, sino porque a mí me encanta pues el equipo de Portugal. Me parece que es un equipo bien imponente. Me encanta. Y bueno, en la segunda posición tenemos con 4 títulos Alemania y también a Italia. Uy, Italia.
1: Italia, sí. Italia está en la lista.
0: Wow. Mira. Yo soy anti, no es que soy anti fútbol, sino que no me crié con esa euforia. Ahorita que me estoy empapando bastante del tema, por eso hoy queríamos traer a un técnico, pero bueno, no pudo usar, ahorita todo el mundo con su fiebre del fútbol.
1: Exacto.
0: Y los que no están ahí en el mundial se creen ahorita que están jugando en el mundial y todas esas cosas, entonces, ahorita están en la fiebre. Argentina sigue en el cuarto puesto con 3 títulos, Uruguay con 2 títulos, Francia, voy para Francia pronto. Con 2 títulos, Inglaterra con 1 título y le sigue España.
1: Wow.
0: España. Que me decían que yo había nacido en España porque cuando yo estaba chiquito.
1: Ajá.
0: De edad, no de tamaño. Yo hablaba con la Z y pensaban que yo era español en la escuela. Pero yo no era español. No sé por qué hablaba así. No sé. Raro.
1: Tal vez tus raíces.
0: Ah, bueno, por mi parte, mis abuelos.
1: Ah, ¿viste? Siempre sí, queda ahí.
0: Siempre.
1: Imagínate.
0: Ahí está Pinky. Pero bueno, hablando de todo un poquito, el sueño sigue siendo una de las grandes preocupaciones de la salud pública, señores. Y esto va directamente con la gente del West. Ay, pobrecito, sí. Mi gente del West. Que deben estar viniendo para Panamá en este momento. Sé que pueden llegar. Expertos recordaron que esta semana que dormir poco no solo produce cansancio, la falta crónica de sueño se asocia con peor estado de ánimo. Ay, ya estoy entendiendo algo. Alteraciones metabólicas, problemas cardiovasculares y un mayor riesgo de trastorno de salud mental. Dios mío, señores, ya entiendo por qué la gente anda tan agresiva en la calle. Y por qué es que los hermanos mexicanos andan también agresivos en los juegos.
1: No están durmiendo,
0: es eso. Oye, es impresionante, señores, ver a los mexicanos los videos, o sea, de tanta agresión, tanta polémica en el fanfest que estuvieron, que querían derribar esa, como una rabia que tienen internamente. Es como un torbellino cuando ellos van.
1: Sí.
0: Yo fuera la FIFA, yo sacaron un comunicado que si siguen haciendo destrampes, su equipo no va a jugar. Para ver que vean cómo se va a eliminar eso de raíz. Porque tú no puedes, los panameños nos hemos portado muy bien, digo. Somos desordenados, nos encanta la bulla.
1: El holgorio.
0: El holgorio, eso no lo va a quitar nadie.
1: Exacto.
0: Nos encanta. Eso a mí también me encanta. Pero de pasar el holgorio al pasarla bien, a la parte de que tú estás gozando, quitándote muchos problemas de encima, al tú ya comenzar a destruir, a vandalizar, ya son cosas muy diferentes. Sí. Agredir a otras personas, ya eso ya va a otro nivel.
1: Sí.
0: Yo fuera de la FIFA, yo sacaba un comunicado de que, hey, la próxima vez que vayan a otro país a destruir, su equipo no va a seguir jugando. Pero tú ves cómo se quita esa ñañada de estar yendo a otros países a buscar problemas, eso no puede ser. Eso no
1: sí,
0: puede ser.
1: Todos querían estar en el mismo lugar, pero hay reglas.
0: Pero si no pero saben convivir, lastimosamente, no saben convivir. Pues hay que tomar reglas.
1: Exacto.
0: Yo digo que hay que tomar cartas en el asunto porque no puede ser así. Definitivamente que la salud pública sigue poniéndose en el top número 1 a nivel mundial. Y por eso tenemos a Nayari aquí casi todos los sábados porque estamos poniendo énfasis en lo que es la salud mental.
1: Exacto.
0: Porque queremos ayudar muchísimo a nuestra gente a que la salud mental la vean como un ejercicio, como el comer, como el ir al trabajo, que es muy importante. Y la salud física y mental celebra la Semana de la Salud Masculina. entre el 15 y 21 de junio se está celebrando la Semana de la Salud Masculina y una campaña internacional que busca aumentar la prevención de enfermedades, mejorar el acceso de atención médica y promover el beneficio físico, mental y emocional de todos los hombres. Importante, ¿ah? La salud mental es una preocupación por el impacto en redes sociales, también en menores, ¿saben? Que lo hemos hablado aquí bastante. Sí. Y médicos y especialistas en salud de los Emiratos Árabes Unidos respaldaron esta semana medidas para restringir el acceso a redes sociales a menores de 15 años, que me parece brutal y genial. Excelente. Argumentan que el uso excesivo de las plataformas puede afectar el desarrollo cerebral, el sueño, la salud mental, el comportamiento de niños y adolescentes.
1: ¿Ves?
0: Muy justo y necesario.
1: Sí, sí, sí. Van a tomar medidas y las medidas son buenas al final, porque imagínate un niño de 11, 12 años que hace con redes sociales.
0: ¿Verdad?
1: Sí.
0: Dios mío. Bueno, y vamos a estar regalando una gorra oficial de la Hora Fit. Vamos a estar poniendo las reglas del juego más adelante.
1: Ya hay pendientes.
0: Exacto. Buenos días a todas las personas que se están conectando a través del live arroba la Hora Fit PTY. Si quieren mandar sus saluditos al 62616309, nos pueden enviar al WhatsApp de la cabina, porque vamos a hablar un poquito, vamos a poner aquí música del mundial para entrar en calor acerca de nuestro equipo, la selección.
1: ¿Cómo se sintieron? Que nos ¿verdad? Manden, que nos manden audio de cómo se sintieron en ese partido, el primer partido de Panamá en su segundo mundial.
0: Ay, qué fuerte. Definitivamente que a mí casi me da algo. Casi
1: no,
0: me da
1: estábamos, algo. Que nos comíamos las uñas.
0: ¡Uy, horrible! Oiga, no me manden el sticker de Ghana, por favor, por favor.
1: Eviten.
0: Eviten. Sí, sí, sí, de verdad que fue un partido bastante emocionante. Yo siento que Panamá, pues, está jugando muy bien.
1: Muy bien.
0: Muy bien. Siento yo no, ojo, es lo que veo como espectador, como público. Yo puedo decir que no fue el equipo, sino fue parte de la estrategia técnica que falló con el meter y sacar jugadores que estaban haciendo una buena jugada. A lo mejor, no sé, alguien que sea de fútbol que nos dé su punto de vista, que nos pueda pues ampliar más la información al 62616309. Siento yo que fue la estrategia técnica de jugadores que estaban haciendo un buen trabajo en el primer tiempo. A lo mejor eso los tenían que pasar para la parte del segundo tiempo para reforzar y poner los primeros que,
1: los primeros minutos del segundo tiempo.
0: Exactamente.
1: Los cambios.
0: Siento que era así, pero no sé cómo lo ve el público. Lo que sí les puedo decir es que hay que seguir apoyando a nuestra selección. No por un partido que hayamos perdido, vamos a tirar todo a la borda. Eso no puede ser así. No, y tenemos que apoyar a nuestra selección hasta la muerte. Somos Panamá, no somos ni otro país.
1: Y se ve el crecimiento, Algi. Se ve el crecimiento. Vi también como la parte psicológica de ellos. Estaban enfocados, estuvieron como pendientes a todo. Y creo que eso hay que darle esa parte, porque estar ahí adelante, delante de todo ese montón de gente, de panameños, eso era marea roja.
0: Ay,
1: no
0: bellísimo.
1: Se veía nada amarillo.
0: Bellísimo.
1: Eso era
0: bellísimo.
1: Marea roja de aquí hasta el otro lado del mundo, y eso es lo importante, de que ellos estaban enfocados, estaban concentrados y estaban ahí por el país y sintieron ese calor panameño desde las gradas.
0: Eso fue espectacular. Hubo un video que sacaron y que ahí viene la marea roja, de verdad que era la marea roja.
1: La marea roja.
0: Cuando vienen esos panameños con estas banderas. Yo decía, wow. No importa que se hayan quedado endeudados, gente, no importa.
1: Nos encantó verlos
0: nos
1: allá.
0: Nos encantó. Ese apoyo, esa organización, ese buen comportamiento dejó mucho que decir de nuestra selección, de lo bonito pues
1: de
0: que
1: lo
0: era.
1: Bonito, qué rico verlo. Y ellos también creo que lo sintieron, porque cuando finalizó el juego se acercaron a las gradas y ver cómo compartían con familiares y también con fanáticos, ver eso creo que los reconfortó mucho, porque hicieron un buen partido.
0: Buen partido.
1: Buen
0: claro que
1: partido.
0: Sí. Oye, tenemos cumpleañeras. Un happy birthday to you. Para nuestra querida tía Elida, que está en sintonía.
1: Creo que la tienes
0: de la hora
1: aquí
0: fit.
1: En vivo está.
0: ¡Ay, saluditos! Espero que hayan sido muchos años más. Falta la celebración este fin de semana. Para mí la tía Elida es una persona tan fuerte, espectacular, una personalidad única, es la mamá de Anita Correa para siempre. Y casualmente estuvimos hablando de Anita.
1: Sí.
0: Bastante, mucho antes de del mundial y acercándose. Porque la verdad que Anita Correa siempre dejó una semillita en cada persona. Y estar con su mamá es estar como con Anita, porque las dos son casi iguales.
1: ¡Feliz cumpleaños!
0: ¡Feliz cumpleaños! La queremos bastante, más de lo que usted se imagina. Ahí estamos, como siempre. Y bueno, siguiendo hablando un poco del mundial, más adelante vamos a tener, vamos a hablar con nuestra especialista Nayaris, que vamos a compartir la parte psicológica y cómo deberían estar estos jugadores preparados para entrar en una cancha de fútbol, porque la presión es fuerte.
1: Es fuerte. Muy fuerte.
0: La verdad que sí. 6261-6309, que nos dé su punto de vista acerca de qué a ustedes le encantaría cambiar, o sea, qué le gustaría que el equipo comenzara a hacer. Uno nunca sabe, ¿no? Uh-huh. Hablando, nos pueden escuchar a lo mejor un técnico, alguien que esté en sintonía, también que nos pueda ampliar el tema del fútbol y que nos pueda, pues, como centrar o enfocar en lo que está pasando con la selección de Panamá.
1: Si usted es un experto en el fútbol, escriba.
0: Sí, señor, yo sé que hay bastante. 6261-6309. Y cuando yo escuché esto,
1: ay Dios, qué rico. Que representa mi
0: bandera, ahí vuela alto mi marea. Señores, a mí se me erizaba la piel. Qué bonito ver a un país apoyándose. Así deberíamos ser con todo, no solamente con la selección, con todo lo que nos está dañando, con la corrupción que está en este país carcomiéndonos. Es un cáncer realmente para este país.
1: Sí.
0: Y que no logramos sacar porque somos los mismos que... Ey, es impresionante cómo la gente por plata, cómo permite que lo pisen, que comamos, pues, porquerías del piso.
1: Que creamos en mentiras.
0: Es impresionante, o sea... Pero bueno, esperemos que algún día nuestro bello país pueda despertar de tanta corrupción y podamos salir adelante, ¿ah?
1: Sí, pronto, yo creo que pronto.
0: Sí, tenemos la esperanza de que las personas van a estudiar un poquito más, van a centrarse un poquito más.
1: Analizar
0: ante todas las cosas, para poder que este país salga adelante. Imagínense, si estamos así, ¿cómo hemos salido adelante? Imagínense,
1: epa,
0: si tuviéramos bien todo lo que tuviéramos y todo lo que pasó.
1: Estuviéramos súper bien.
0: Exactamente. Dice por acá, a un rato paso con los boletos, no los regalen, dice.
1: Ok.
0: Por acá tenemos a una oyente, vamos a escucharla. Que pase aquí adelante. Bueno. Y va a regalar tus boletos para que sepa.
1: No, dice, no.
0: Ponte ahí en el micrófono para que la gente te escuche, porque solamente te conocemos por la emisora y no por presencial. Es guapa. ¿Tú eres Vanessa? Ah, miren a Vanessa. ¿Cómo estás, Vanessa? Buenos días.
3: Buenos días a todos. ¿Cómo están?
0: Excelente. Oye, cuéntanos un poquito. Tú eres fan de los 40, ¿verdad?
3: De la emisora, sí, señor.
0: Excelente. Oh. ¿Qué película vas a ir a ver?
3: Quiero ir a ver Toy Story. Ah, con las niñas. A ver si está, creo.
0: Sí, sí, sí. Sí, sí, creo que sí está. Creo que sí está. Mira, chévere, por aquí ya me estaba respondiendo y que no me regale los boletos.
1: Ya los iba a regalar. Tienen hasta las 9, vamos a ponerle un tope, hasta las 9. Sí,
0: ahí pásale a Vanessa.
3: Es que ha estado difícil, sí, la avenida. Sí, lo logramos.
0: Pero bueno, lo logramos. Eso es importante. Hoy ha sido un placer haberte conocido, Vanessa. Que tengas excelente sábado.
3: Gracias.
0: Me encanta. ¿Cuál es tu equipo del mundial, además de Panamá?
3: Brasil.
0: Brasil.
3: Y ayer
0: Brasil
3: ganó, por supuesto.
1: Ayer ganó. ¡Uh-huh!
0: Oye, buenísimo ese equipo.
3: Sí.
0: Así que bueno, oye, gracias por estar, por escucharnos. Que tengas excelente sábado.
3: Gracias.
0: Nosotros nos vamos con musiquita y al regreso, pues vamos a hablar acerca del tema de la psicología y el fútbol. Así que no te despegues, ¿ah? ¿Eh? Esto va a estar buenísimo.

0: Oye, estamos de regreso. Estábamos conversando un poquito con nuestro oyente, que no es todo el tiempo que nos vienen a visitar, ¿ah?
1: Qué rico se sintió,
0: ¿verdad? Qué chévere poder estar con ellos aquí en cabina, porque sí, prácticamente nos escuchan solamente, pero no vienen a visitarnos, no nos traen un desayuno.
1: El café.
0: Bueno, yo no tomo café, pero sería para ti un café. No vienen aquí a no sé, a compartir, hacer un TikTok, algo.
1: Algo, a bailar.
0: ¿Verdad?
1: Sí.
0: Y de vez en cuando, dense su vueltita por acá.
1: Escríbanos que quieren venir para que nos visiten.
0: Oye, sí, vamos a entrar en el tema de la salud mental, porque es muy importante. Y mira lo que ella nos dijo, la oyente.
1: Que le está gustando el programa.
0: Porque está escuchando que nos estamos reforzando mucho la salud mental. Pero es que, oigan, señores, estamos viendo lo que está pasando en el país, cómo estamos reaccionando.
1: Y ¿no viste después el partido lo que pasó, el video que te envié?
0: Dios, qué locura.
1: Y habíamos hecho el video.
0: Ajá, ayer.
1: El mundial.
0: Por favor, súbalo a sus historias. El video que
1: las emociones están a flor de piel y claro, yo quiero que mi equipo gane, yo quiero que mi equipo esté clasificado, lo sabemos.
0: Nos pusimos tristes, nos bajonamos un poco, claro. Todo eso es válido, estamos bien.
1: Pero ¿por qué pelear?
0: Pero ¿por qué llegar a los puños, señores? Acuérdense que si vamos a llegar a los puños, ya las redes sociales están a la orden del día y adivine, usted va a quedar plasmado para siempre. A lo mejor usted va a ser el meme de toda una vida hasta que usted lo manda a llamar Jesucristo, porque ya no sabemos, o sea, puede ser que su pelea sea tan viral, uh-huh, que usted sea parte de los memes de cada año o de cada mundial, así que usted tiene que jugar vivo. Por eso vamos directamente a Pregúntale al Especialista.
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0: Ahí está, claro que sí, tenemos Pregúntale al Especialista. ¿Y qué está pasando, Ana Yaris, con nuestro, con nuestra gente, la
1: euforia?
0: La euforia de la gente. O sea, ¿por qué tenemos que llegar a los golpes? ¿Qué pasa con nuestras emociones?
1: Bueno, la verdad es que ahorita mismo estamos viendo unas emociones que es esperada dentro del mundial. O sea, como te dije, todo el mundo quiere ganar, todo el mundo quiere que el equipo sobresalga independientemente de si le vas a Panamá, si le vas a Brasil. Todos, porque lo estamos viendo también a nivel mundial. En México también estamos observando que las personas se están como alterando.
0: Oye, pero bastante. Qué locura.
1: Claro, queremos apoyar a nuestros equipos futboleros.
0: Exactamente.
1: Pero también hay algo que tenemos que ser conscientes. Estamos en comunidad y a veces se nos olvida.
0: Y hay niños, señores.
1: Y hay niños, mamás que van con coches de bebé. O sea, hay que estar atento, sí, también, exacto, a nuestro alrededor, y pienso que eso es lo que impacta, porque la gente no sabe regularse, no sabe regularse. Sí, puede estar emocionado, puede estar feliz, pero tengo que identificar cómo está la emoción ahorita mismo y qué es lo que en realidad está pasándome para decir, ¿sabes qué? Tengo que bajarle las revoluciones, tengo que identificar que me estoy poniendo muy, muy alegre por decir algo y quiero el objetivo de la pantalla al frente mío y
0: ver. Demasiado alegre, diría yo.
1: Y que
0: yo
1: no te pares, porque me pasó el día del juego, estaba buscando la mesa y de repente me toca alguien el hombro como que, quítate. Y yo dije, wow, esas no son maneras. Pero obviamente no va a poder discutir.
0: Señores, vamos a cambiar el quítate.
1: Hay que cambiar el chip.
0: ¿Me puede un permisito, por favor?
1: Permiso, no me dejas ver. Pero imagínate donde hay un montón de gente como en México, que alguien te diga eso.
0: No, que vaya ahí, que esa persona que te hizo así, se le hiciera un mexicano para que tuviera como hubiera estado en el hospital.
1: pero mira, o sea, uno tiene que controlar y saber también llegar a la parte asertiva y cómo comunicar, porque esa es la otra parte. No te sabes comunicar, te comunicas como regularmente tú piensas que es normal, entre comillas, y cuando vas a ver, ajá, pasa la discusión, el otro entendió otra cosa.
0: Y tú sabes, yo he visto mucho en las redes sociales, por lo menos ayer vi una pelea de dos tipas, que la tipa quedó con la nariz toda reventada, no sé qué, pero o sea, ahora...
1: Es necesario,
0: o sea, tú fuiste al partido, además de que ya quedaste plasmada en tus redes, en las redes sociales, toda tu familia, tus amigos, compañeros de trabajo, te vieron en esa ridiculez, está peleando, ok, ¿qué sigue después de ahí? Te quedaste golpeada, ahora vas a tener que pagar medicamentos.
1: Reconstrucción, porque
0: al saber lo que sigue después de ahí,
1: no, qué
0: vale la pena, en verdad, yo puedo hasta aceptar que tú estés con
1: discutiendo
0: una...
1: Discutiendo verbalmente.
0: Sí, porque... Pero llegar los golpes, señores. O sea, no estamos en un zoológico, no estamos hey, somos personas que obviamente tenemos diferencias.
1: Somos seres pensantes. Exacto. Ahí vamos, Ali. Somos seres pensantes. Yo creo que analizar la situación y si vale la pena, y ahí es donde va tu regulación. Yo me regulo y analizo. Es necesario que yo llegue a los golpes. La gente se cierra, se ciega. No sabe hacia dónde dirigir como su emoción y prefieren expulsar. Claro, hay que expulsar la emoción y eso no lo vamos a negar.
0: Total.
1: Pero no herir al otro. O sea, ¿cómo tú puedes canalizar tus emociones? Señores, eso se trabaja en terapia. O sea, es lo que queremos enfocar. Si usted no sabe regularse, le cuesta regularse, las emociones lo invaden mucho a usted y no sabe regularse y llega a los golpes, eso no es normal. Eso no es normal, porque la otra persona no te está, tal vez te está diciendo algo, pero tú verbalmente lo puedes atacar.
0: Exactamente.
1: O ignorar.
0: Exactamente.
1: Y eso no, y eso te define más como persona que lo que baja el acto siguiente de irte a los golpes, estar plasmado en las redes sociales. Señores, eso lo ven hasta los trabajos.
0: Sí, señor. Yo espero solamente no ver ni un panameño en esas redes sociales peleando, porque estamos apoyando a nuestra selección, estamos haciendo buen trabajo como equipo. Uh-huh. Estamos yendo, bueno, el primer día nos desalojaron porque pidieron una bengala, pero fue a lo mejor algo que no sabían que se podía hacer. Vamos a decir que lo llevaron porque aquí nos encanta pues esa bengala roja, la cosa, el alboroto, pero no estamos portando mal, era un tema de que se prendió algo que no se debía, pues punto. Pero no hemos ido a destruir ni atacar.
1: Al contrario, la gente se ha contagiado.
0: ¿Verdad?
1: De la marea roja. Ay, de todos los panameños que se encuentran allá y preguntan que de dónde son, que si se pueden unir, que les gusta muchísimo la vibra. Me encanta. Eso es lo lindo, eso es lo que debemos rescatar. Más allá de todo esto que ha pasado con las personas que no se han podido controlar, ¿no? Afortunadamente el panameño está 100%
0: oye,
1: bien.
0: Vamos a dar un aplauso.
1: Un aplauso a todos los que están allá, de verdad, el comportamiento ha sido bastante bueno. Unos que otros, obviamente, por los conocimientos, se han pasado al lado de Estados Unidos. Eso sí lo leí y, bueno, la Embajada de Canadá mandó un comunicado informándoles que no se pasaran para el lado del otro lado de Estados Unidos, porque si no tenían visa, porque obviamente tienes que tener la visa para pasar. Si usted tiene la visa, obviamente puede pasar, pero si usted tiene el permiso solamente para Canadá, evitar cruzarse.
0: Evitar una mala hora, claro.
1: Exacto.
0: Yo creo que es que ellos están, los panameños están escuchando bastante la hora fit, que nos estamos como yendo bastante a la parte de salud mental.
1: Ajá.
0: Y vamos a tenerlo así por varios meses porque es necesario, señores, necesario.
1: Yay. Dicen por acá, mira, dice, lo más triste es que se contagian unos a otros por ser violentos, es una cadena de violencia. Eso es cierto, a veces hay gente que se contagia y obviamente como no sabe controlar sus emociones, queda en el mismo error.
0: En el mismo error.
1: Se ha perdido mucho la tolerancia, nos dice Pati por acá, y asimismo Gimara está aquí en sintonía.
0: ¡Ay!
1: La empatía, tal cual, y la empatía también, la tolerancia y la empatía se ha perdido. Y es
0: se
1: cierto.
0: Se ha perdido muchísimo.
1: Muchísimo, muchísimo.
0: Es increíble.
1: Es que ya ni se da valores en escuela. ¿Tú te acuerdas cuando nos daban valores en
0: escuela? Sí, claro.
1: Just...
0: Y nos ponían talleres.
1: Hacer murales, hacer. Y yo creo que es nuestra generación creció con eso tan marcado que eso es importante. Créeme que los valores se han perdido muchísimo. Y hasta el valor del respeto.
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0: Ahí está. Mira que hicimos un video.
1: Ahí está.
0: Mira que hicimos un video y todo en las redes sociales.
1: Sí.
0: Acerca de esto de las emociones y los partidos. Y está bien. Es como le dije yo a mis estudiantes de Zumba ayer.
1: Ajá, ¿qué les dijiste?
0: Estoy poniendo una parte dentro de la rutina que la estoy implementando nueva. Uh-huh. Yo le puse gritoterapia, no sé si eso existe, si no existe. Eso me salió así de repente porque a mí me surgen las ideas así.
1: Las ideas.
0: Las ideas. Entonces, dentro de la clase ponemos una parte donde gritamos fuertemente, gritamos, sacamos lo que necesitamos sacar. Y yo subí ese videito, están mis historias.
1: Uh-huh.
0: Estamos bailando, pero gritamos a decir nomás. Ya que no podemos gritar en el trabajo, no le podemos gritar al jefe porque nos tiene harto o harta.
1: Exacto.
0: O porque tú quieres como gritarle a esa persona o quieres sacar esa emoción.
1: Uh-huh.
0: Lo hacemos en la clase, o sea, gritamos fuertemente y las personas como que se relajan, como que, saqué eso que me estaba como truncando mi corazón.
1: Qué lindo.
0: Y esa emoción que a veces tú sientes como ese pálpito, esa palpitación en tu corazón, como que necesito hacerlo, necesito como sacar eso de ahí. Ese es el momento donde en mi clase de Zumba estamos haciéndolo Y yo me quedé sorprendido porque la gente reaccionó a un grito, una furia como que necesito sacar eso de aquí.
1: Wow.
0: ¡Oh!
1: O sea, la gente ay, gritó. Dios mío, tápense los oídos. No, y es muy lindo porque también yo pienso que normalmente vivimos en un mundo tan lleno de estrés. Sí, imagínense, sí, esos chicos que están ahorita mismo en el mundial, nuestros panameñitos, vida mía, que están allá representando.
0: Y si hacemos algo. Si hacemos algo, o sea que a mí me encanta el desorden como todo un panameño, ¿no?
1: Así que, creo que también los jugadores se están enfrentando ahorita mismo, los técnicos, todo el mundo está, como quien dice, en el ojo de todo, en el lente de cada uno. Y es importante de que estas emociones que estamos viviendo son fuertes. Son fuertes.
0: Muy fuertes.
1: Son fuertes, la estamos experimentando y así
0: estamos mismo, viviéndola.
1: La estamos viviendo todos. Y creo que es muy importante también que tomamos en cuenta de cómo regularlas. Esos chicos, de verdad, yo pude identificar que regularon a otro nivel. O sea, a otro nivel se regularon, a otro nivel, porque el partido no fue fácil. El equipo estaba bastante... tenía su tamaño en cuanto,
0: ¿verdad? Ay, wow.
1: En cuanto a altura. Y cómo ellos no se dejaron. O sea, la verdad es que... 100 de 100.
0: Sí, sí,
1: o sea,
0: sí, sí.
1: Súper orgullosa del equipo futbolero.
0: Ay, te amamos. Amamos a nuestro equipo. Amamos a nuestro equipo de Panamá. 100%. La verdad que esto, yo te voy a decir, o sea, eran tan grandotes, morenos así fornidos.
1: Sí, fuertes.
0: Con esa carota como que, ey, te parto una pierna donde tú te metas en mi camino. Ey, y los panameños, mira.
1: Y parecíamos como Espíritu González, sí, quitándole los balones y ellos quedaban como que, ¿what? ¿Por qué?
0: Ey, somos unos cachimbones, como decimos aquí.
1: Así mismo, se pusieron la roja, se pusieron la camiseta, sí, y de verdad, sí, que sí, los chicos lo hicieron
0: espectacular.
1: Súper bien, se notó el trabajo que están haciendo. También se notó la parte psicológica, cómo también pudieron dominarlo, porque cuando fue el himno nacional, los vi así como nerviosos, los vi así como con ganas de llorar, porque obviamente es una emoción que están sintiendo muy, de muy, alegría muy estar allí. No es que querían llorar porque tenían miedo. Pero verlos que se enfatizaron tanto en poder estar en ese partido enfocados, lo resalto.
0: Qué bellos, 100%. Qué bellos, de verdad que sí. Vamos a hacer entonces, nos encanta hacer cosas diferentes con nuestros oyentes.
1: Ajá.
0: Y me gustaría que usted envíe su nota de voz con su grito terapia en esta mañana. 6261-6309. Usted grite. Y diga lo que quiera decir, pero sin, obviamente, sin palabras sucias, sin nada de eso, ¿no?
1: Exacto.
0: Así que usted, al 6261-6309, usted mande su grito, saque lo que usted quiera, saque usted que está en su auto.
1: Solo. Grite.
0: Mande su grito del día de hoy. Y yo me estoy quedando ronco, yo me quedé ronco del día ese de la...
1: ¿De cuál?
0: Del partido.
1: Ay, Dios mío.
0: Yo grité.
1: Es que estaba.
0: No, pero es que estaba... Antes que tú llegaras, ya estaba agotando todos mis recursos. Yo quedé ronco.
1: Yo no pude llegar a tiempo. Oye, el tráfico.
0: No
1: ¿qué
0: entendí.
1: Pasó ese día con el tráfico? Cuéntenme ustedes dónde vieron el partido también, porque yo lo tuve que ver camino al lugar.
0: Yo decía, oye, todo el mundo se fue para Toronto. ¿Cómo es que hay tranque?
1: No sé.
0: No sabemos qué pasó. 6261-6309, el WhatsApp de la cabina. Usted mande su gritoterapia en este momento. Usted grite. Saque esa emoción que usted lleva adentro en este momento para que usted vea cómo usted va a llegar a su trabajo. Espectacular.
1: Relajado.
0: A donde tengan que llegar.
1: O donde tengan que llegar, exacto.
0: Y hablando de eso, de gritos de boca y todas esas cosas, ahorita que salgo de aquí voy directamente a hacerme mi limpieza dental. Estaba yo leyendo ayer, porque esto es una parte muy importante que tenemos que hablar también en algún momento en la hora fit, acerca de la higiene bucal.
1: Uh-huh.
0: Estaba yo viendo en las redes sociales de una chica que dice que iba a salir. Esto es para que ustedes se rían, bien duro. La chica tenía una cita.
1: Ajá.
0: Y entonces ella es que se conoció con el tipo y todo bien chévere.
1: Ajá.
0: Y bueno, pues tienen una oportunidad para salir. Dice, cuando ella se subió al auto del chico,
1: uh-huh,
0: ella sintió como un olor como a pupú de gato. Entonces,
1: ay, Dios mío.
0: Entonces, ella decía, miércoles, ¿será que yo yo me traje.
1: No puedo.
0: Como ella tiene gatos.
1: Ajá.
0: Y que será que yo pisé algún pupú de gato o mis zapatos huelen así. Dice que tenía una pena enorme.
1: Ajá.
0: Y que ella decía, wow, pero bueno, como estaban en el corredor, uh-huh, ellos bajaron la ventana y el dolor se disipó.
1: Ajá.
0: Y entonces, bueno, el tipo le dice cuando la dejó en X lugar, oye, me agradas mucho, porque por lo general ese tipo de personas le encanta hablar, ¿no?
1: Ajá.
0: ¿Por qué no nos vemos en la noche para terminar como esto, ir a cenar, algo rico? Y la chica dice, ok, está bien, me parece perfecto. Además que ella decía, voy a limpiar mis zapatos con olor a gato, a pupú de gato, porque debo ser yo mis zapatos. Bueno, oigan.
1: Ay, Dios mío, viene la mejor parte, no se la pierdan.
0: Déjame toser. La cosa es que la tipa dice que, ya estoy lista, no sé qué, me vienes a buscar. Dice la tipa que ya tenía, se compró unos zapatos nuevos que tenía, o los tenía, no me acuerdo muy bien.
1: Se cambió los zapatos.
0: O sea, ya no puede tener olor a pupú de gato porque ya estos zapatos son nuevos. O sea, se puso ropa, se puso perfume, se lavó la cabeza, se jugó sus dientes, no sé qué, todo bien chévere.
1: Ay, Dios mío.
0: Y cuando ella se sube al auto del chico,
1: siéntelo,
0: dice que todo bien, no, dice que todo bien, todo rico.
1: Okay.
0: Y que estaban hablando porque que tenía las ventanas abajo. Gracias a Dios que no estaba lloviendo.
1: Ay,
0: y entonces esto, cuando llegan al lugar donde van a comer, y él le dice como que, ¿qué vas a pedir? Ay, que huele de nuevo al pupú de gato. Dice ella, que comenzó a hablar más de cerca con el tipo, le dice, pero es que es a él que le huele la boca a pupú de gato.
1: Entonces,
0: señores. Que no tenga olor a pupú de gato en la cita.
1: Vaya a hacerse su limpieza, por favor. Voy a chequearse los dientes.
0: Pues este, ¿qué será? Ya decía, dije,
1: mira, ya me están, ¿cómo se llama? Dije, ¿será chateando, que? Ya me están chateando acá. Los odontólogos que tengo en mi WhatsApp y dice, te estoy escuchando. Yo mismo le doy la cita de
0: Oigan, la cosa es que ella decía, ¿será que? Dice que ahora que viene voy a preguntarle si es que él tiene gatos como yo. Ese gato lover, porque será que a lo mejor se confundió y comió fue pupú de gato en vez de... Ahí viene, mira, y hablando de gatos, que nuestros amigos ahí de patas y pies y patas que pasaron por aquí, nos dirán y que, ¿será que se equivocó y que agarró fue y se comió un pupú de gato? Porque dice la tipa, ay, que ya olía... No. Y olía, y que el pupú de gato, y el pupú de gato. Señores, yo, cuando yo vi eso, yo dije, yo llamé a Valeria, yo necesito mi cita en Sonrisa Petellé, para no estar con el olor a pupú de gato.
1: Cuéntenos esos odontólogos o dentistas que nos estaban escuchando, ¿por qué esa persona tenía ese olor en la boca, por favor? Más allá de la limpieza dental, ¿qué bueno, más
0: a lo mejor ella lo identificó como pupú de gato, a lo mejor era pupú de otra cosa. Estamos hablando de pupú esta mañana, Dios.
1: Ay, Dios mío, disculpen a los que están desayunando ahorita mismo.
0: Sorry. Oye, por acá nos mandan un audio.
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1: eso.
0: Ya, ya, ay.
1: Estamos activos para el martes, que juega, ¿verdad?
0: El martes. Escucha, escucha.
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0: con... Vamos a ponerlo de nuevo. Escucha, escucha.
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0: vamos a nuestro oyente. Vamos a ver qué dice por acá. Dice, Algis, te esperamos acá en Dentales para tu evaluación de cortesía de la casa. Saludos, Ana.
1: Saludos, saludos. Te vamos a invitar para que vengas acá al programa y nos hables del cuidado dental que debe tener la gente.
0: Yo no entendí eso del pupú de gato, o sea,
1: ay, no.
0: qué pena que tú vayas a una cita, a lo mejor parece que no consigue pareja.
1: Ay, Dios mío.
0: O sea, ¿cómo tú vas a tener olor a... Ella no dijo pupú, ella dijo otra palabra. Pero yo lo estoy poniendo bonito para que, tú sabes, ¿no? El respeto a nuestros oyentes.
1: Dice, el tema es cómo decirle que tiene mal aliento.
0: ¿Ustedes qué harían en ese momento,
1: ajá,
0: señores?
1: ¿Qué harían?
0: Porque este es un tema, este es un programa de salud y estamos hablando de la salud bucal, o sea, esto es tan importante.
1: Ay, no.
0: ¿Cómo tú le dirías a la persona?
1: ¿Cómo la abordarías?
0: Ay, Dios mío, ¿cómo la abordaría yo a alguien, André?
1: Yo sí me lo imagino.
0: 6261-6309.
1: Ay, ese cuento, Dios mío.
0: Yo no sé.
1: Pero
0: yo,
1: pasa.
0: Yo
1: pasa.
0: Creo que a lo mejor no diría nada. Mentira, sí, sí lo diría, pero primero creo que comenzaría con mis gestos, ¿no? Yo soy muy, muy gestual y me taparía mucho la nariz.
1: La cara de Alex y habla también.
0: O, ¿sabes qué? Yo lo que yo haría. ¿Qué? Mira, tú no sientes ese olor.
1: Ajá, tú no sientes un mal olor. Y yo con la nariz tapada. No.
0: No, y la persona que le huele la boca, no.
1: ¿Qué sientes?
0: No, para nada, ¿qué sientes? Ay, Dios Padre, vamos a ver qué dice la audiencia por acá. Si yo me compro una pastilla, me como uno y le brindo dos.
1: Ay, Dios mío, ya saben.
0: Y si no hay tienda porque están en el carro, ¿cómo haces? O sea, te vas a soportar ese olor
1: y si van a la ventana.
0: Y si van de la ciudad hasta Chame.
1: Cuando llega Chame, coge el bus para atrás. Hoy hicimos risoterapia aquí.
0: Ay, no. 6261-6309. Oigan, señores, hay que... Yo utilizo un enjuague bucal que es libre de alcohol, porque eso también quema las encías. Es orgánico, se lo voy a mostrar en mis redes. Hoy lo voy a subir.
1: Okay.
0: A mis redes sociales. Porque es importante la pasta dental.
1: Sí.
0: Enjuague
1: cambiar
0: bucal,
1: el cepillo de dientes.
0: Cambiarlo.
1: Cada 3 meses, o si usted se resfrió, cambie ese cepillo.
0: Hay unos cepillos que ya parecen que están así como...
1: Asustado. Porque ya no puede ni limpiar un área más.
0: Nada. Eso yo no sé qué es lo que limpia. Ya no arranca sarro, ya no arranca nada. Usted anda con ese buque de onda por ahí.
1: Ay, no, qué horror.
0: Horror. 6261-6309. ¿Usted cómo le diría a esa persona que... tiene un mal olor en la boca? Porque hay que traer a un dentista aquí a la hora fit.
1: Ya, ya escribieron ya que sí. Ya vamos a setearlo para que venga.
0: No, sí, sí, esto es importante, ya. Señores, o sea, por favor.
1: Sí, no, porque qué va.
0: No, la historia de ella fue de terror, yo me quedé hasta el final escuchando y yo decía, wow.
1: Yo creo que hubiera estado yo hiperventilando ahí como que... No, y no crean, nosotros estamos expuestos también a que mucha gente se nos acerca. Yo no, como sí. Psicóloga atiendo a muchas personas y también es como que... Yo les hablo del cuidado también cuando...
0: Es
1: obviamente
0: importante.
1: Llegan a consulta y lo mando... Obviamente doy mis referencias con algunos dentistas para que vayan a atenderse, porque de verdad hay personas que... no entienden o que no comprenden.
0: Exacto.
1: Que eso también es parte del cuidado personal, del autocuidado. Impacta el autoestima, no creas.
0: Lastimosamente, hoy en día, gastamos en la mejor ropa, gastamos en el mejor outfit.
1: Comemos McDonald's porque puede haber McDonald's.
0: Ajá. Comemos la mejor comida, comemos el mejor perfume.
1: Nos hacemos las uñas.
0: Y el cuidado personal, o sea, cosas esenciales como hacernos las manos, limpiarnos la boca dental, ir al dentista, lavarnos la cabeza,
1: el pelo, cabello, por favor.
0: Exactamente, comprar un buen champú y también un buen enjuague de ropa y un buen jabón para que laven su ropa.
1: Por favor.
0: Que esa es otra. Yo esto ya estaba en mi edificio. Hay una persona que se monta al elevador, que cuando se va, deja el elevador impregnado como a ropa mojada, así como sucia. Yo no entiendo. Yo apenas que
1: decirte que yo tengo un piso en mi edificio que no tomo cuando el elevador está ahí.
0: Wow, la gente cómo puede vivir así.
1: Sí.
0: 6261-6309.
1: Compra aceites esenciales para su carro, para su lugar de trabajo.
0: Historias de terror, ¿usted qué le ha pasado con las personas que le huele la boca mal? O sea, wow, yo sí he pasado muchas cosas desagradables y que tú no sabes cómo abordar a esa persona para que no se sienta mal.
1: Exacto.
0: Pero como yo soy tan yo... Hay veces que yo...
1: Ya no. Saben, las técnicas es... ¿Tú no hueles eso?
0: Eso es lo que yo hago. Pero hay veces que, de verdad, o sea, hay momentos que yo digo... ¡Qué es eso! Entonces... Yo digo, si la persona no lo huele, estamos mal.
1: Sí.
0: Porque algo está pasando.
1: Bueno, el sistema se adapta, no creas. El sistema se adapta y la gente no percibe lo que otros afuera perciben. Entonces, ahí ya hay también una adaptación, una higiene. Que, ojo con eso, hay que tener cuidado, ¿no?
0: Exactamente.

0: exactamente. Qué barbaridad. Pero bueno, ahí queremos escuchar a nuestra audiencia de su equipo favorito para este mundial. Mira que son muchas preguntas. Uh-huh. Equipo favorito para este mundial. Si también le ha pasado algo con alguien que le haya olido la boca, así como dijo la muchacha en el TikTok, olor a pupú de gato. O también que nos mande su risoterapia o su gritoterapia en esta mañana para desahogarse. Todo es válido. Nosotros por el momento vamos con un poquito de musiquita y a regreso tenemos información válida de lo que cuántas calorías quema un futbolista, la parte de salud mental que no la hemos terminado.
1: Exacto.
0: Y también vamos a estar regalando la gorra oficial de la Hora Fit. Así que usted no se despegue porque esto va a estar buenísimo. Así que le voy a dejar el número de la cabina 62 616309. Ya nos quedan poquitos minutitos, 8:49 de la mañana, para que usted mande su mensajito o nos mande un feliz cumpleaños, algo que quiera decir en esta mañana. Así que vamos y regresamos con más de La Hora Fit.
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0: Oye, estamos de regreso aquí a la Hora Fit, como todos los sábados, 8 de la mañana. Así mismo. Y bueno, ya se acerca nuestro aniversario, señoras y señores. Nos encantaría saber
1: qué propuesta.
0: ¿Qué propuesta ustedes nos dicen que hagamos este año? Porque ya hemos hecho de todo, ya no nos queda.
1: Yo tengo una idea.
0: Sí, sí. Qué rico.
1: Ahora te la digo. Sí. Para que sea una sorpresa.
0: Así que ustedes aquí en el live arroba @laurafitpty nos pueden enviar propuestas de qué es lo que podemos hacer este año 2026. Hablando de eso, vamos a hablar un poco de, vamos a entrar un poco en la materia de los futbolistas y todo lo que hace un futbolista profesional. Voy a poner por acá el live para

0: poder escuchar y ver. Porque vamos a estar regalando la gorra oficial también de la Hora Fit.
1: Que está bella.
0: Está hermosa.
1: Bella está.
0: Oiga, un futbolista profesional quema entre 1000 a 1500 calorías durante un partido de 90 minutos. O sea, es bastante. Este gasto depende de una gran medida de la posición. Los centrocampistas suelen quemar mucho más calorías. El peso corporal, la intensidad de la jugada y los kilómetros recorridos. Un promedio de hasta 10 a 12 kilómetros

0: Manera para que puedan entender, durante el partido de 90 minutos el desgaste principal ocurre por las carreras intermitentes, el sprint de alta intensidad y los cambios de dirección, sumando un consumo de 11 a 16 calorías por minuto. Wow, tremendo ejercicio.
1: Sí, unas condiciones fuertes.
0: O sea, para que usted diga, no, pero es que no lo tira a la derecha, no es fácil, no es fácil. Hágalo usted para ver si puede aguantar aunque sea el inicio. Y si los ponen a correr contra los de Ghana, peor.
1: ¡Ay, no!
0: Y señor, en proporción por hora, se estima que un promedio entre 600 a 1000 calorías por hora, solo dentro del campo, dependiendo de la exigencia física. Y también durante los entrenamientos, en sesiones de alta carga táctica o física, un profesional puede superar hasta los 2000 a 2500 calorías quemadas por partido.
1: ¡Wow!
0: Así que, para que sepan que los futbolistas tienen que... no es que ellos se van a para allá a jugar como si estuvieran jugando ahí en una canchita ahí de fútbol con una birria.
1: No.
0: Esto es, mira, esto es aplome, una preparación tanto psicológica como física única. Por acá tengo saluditos para el doctor Eduard Fuentes. Creo que es el doctor Eduard Fuentes. Si no me falla la memoria. Ah, no es el doctor. Eduard Fuentes, saluditos, un abrazo grande. Es donde nos reportas sintonía.
1: Sintonía.
0: Exactamente, y vamos entrando directamente a la salud mental con nuestros futbolistas.
1: Así mismo, y los desafíos principales que pueden estar enfrentando los futbolistas, la presión y la expectativa. Imagínate la exigencia de ganar, la crítica de los aficionados, que lo hablábamos,
0: tanto.
1: Y el constante... de generar el estrés de poder cumplir la meta que espera los fanáticos y también ellos porque han trabajado mucho. Por acá también el impacto de las lesiones, alejarse un poco el jugador de la cancha, de cortar la rutina y puede causar el aislamiento. O sea, una persona que ha entrenado tanto, que entra al campo, que pasó en uno de estos partidos donde el futbolista se lesionó, por una jugada fue lesionado. Imagínate la carga emocional de haberte preparado. Y ahora resulta ser que no vas a poder continuar, a pesar de que tu equipo clasifique.
0: Exacto.
1: No vas a poder seguir porque hay fractura, hay una lesión muy urgente. Y este futbolista, de hecho, entró en operación inmediatamente apenas que salió del campo. Imagínate lo grave que fue. Entonces, esto también impacta a la salud mental de los jugadores.
0: Por supuesto.
1: Porque no es algo que esperan, sino que ellos están enfocados en poder seguir. El retiro y la transición, el final de la carrera profesional también es una de las crisis de identidad que puede pasar. Muchos de los futbolistas que se encuentran en el mundial están en su último mundial. Imagínese la emoción o cómo está esas emociones a flor de piel de poder cumplir con un país. Entonces eso también, dejar atrás el entorno habitual y esa preparación dentro de esta era futbolística del mundial, y también el vacío emocional, la hiperexposición y la falta de control sobre decisiones personales cuando se encuentran dentro del partido.
0: Oigan, y también voy a aportar aquí en la parte psicológica, aquí también depende muchísimo el tema familiar.
1: Sí,
0: si tienes una mujer tóxica, que estás pendiente nada más que de las mujeres que te miran, que no...
1: Sí,
0: el deportista entra a la cancha, por eso muchas veces mejor que ellas ni viajen con este tipo de futbolista. Obviamente tienen sus fans, tienen chicas que los hidrolatran, aman. Los aman, son sus fans, les da de todo.
1: Exacto.
0: Y tienen que comprender que ellos son unas figuras públicas que despiertan muchas pasiones. Entonces, si tú tienes a tu mujer o a tu esposa que es tóxica, hablando de la parte, pues... que no te deja avanzar, es mejor dejarla
1: en
0: su país y usted vaya a viajar tranquilo, porque eso también
1: afecta muchísimo. Y también podemos aportar en esa parte familiar, también si la familia está pasando un duelo o una situación que es difícil de afrontar, imagínate cómo recibir una información. Es bastante difícil. Si a nosotros que estamos en el día a día nos cuesta, imagínense una persona que está trabajando en el exterior, está... cumpliendo con toda la labor de poder estar en este momento en el mundial y que recibe una noticia, creo que eso también impacta en la salud mental de ellos, tanto del director técnico, desde la cabeza hasta el último jugador que puede existir.
0: Oye, y rapidito, la preparación de un futbolista pues son tres pilares fundamentales. Ajá.

0: como la nutrición, la activación física y el enfoque mental que estamos hablando ahorita mismo. La alimentación e hidratación es muy importante, tanto la parte física como activación cardiovascular, movilidad articular, estiramientos dinámicos y trabajo con balón, que es muy importante. En la parte de la salud mental y estrategia, visualización y activación neuromuscular, que también no pueden faltar. Y rutinas y rituales que hace también un profesional antes de entrar a una cancha de fútbol, como entrar a la cancha pisando primero con el pie derecho. Son cosas que mentalmente te ayudan. Escuchar música específica o amarrarse los cordones de una manera determinada también es una, cada quien tiene su modo de enfrentar la parte psicológica antes de entrar a la cancha.
1: Por eso que ustedes ven que últimamente los chicos están usando auriculares para poder escuchar música y concentrarse. A veces ni siquiera es la música que nosotros pensamos.
0: Exacto.
1: A veces hasta es música para poderse relajar y poder canalizar sus emociones.
0: Vale. Pero bueno, ya son las 8:59 de la mañana. 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También desearles un feliz Día del Padre a todos esos papás que nos están escuchando en esta mañana, que la pasen bien, regálale algo al papá, algo pretty, así que no sean duros. Bájense del bus, exactamente. Y bueno, nuestra cuenta de Instagram, @lahorafitptj, para que nos escriban también en la cuenta. Y vamos a regalar rapidito, que nos quedan nada de tiempo. ¿Cuántos años va a cumplir La Hora Fit? En el aniversario usted se ganará una gorra oficial de La Hora Fit. La tenemos ahí en el live.
1: Está bella.
0: Sí. Color azulita. Me encanta. Ahí nos puede dejar @lahorafitptj en el DM el mensaje de cuántos años. Vamos a saberlo porque las personas que nos están escuchando son las únicas que nos van a escribir.
1: Exacto.
0: Así que esto ya saben. Vamos a ver qué dice por acá. No son 9 años.
1: Ay.
0: Se equivocaron.
1: Tibio.
0: Está por ahí. Perfecto. Pero bueno, señores, ha sido un placer. Gracias, tía Lida. Le mando un abrazo grande. Nos vemos, esperemos vernos este fin de semana, sí. Y a todas las personas que estuvieron conectadas, que nos estuvieron escuchando a través de la radio 91.3 FM. Lo dejamos con DJ Adra del 1 al 40, que siempre trae buena información con el tema de los temas musicales. Así que ustedes a seguir escuchando, porque esto apenas arranca. @algisandres, mi cuenta de Instagram,
1: @anayaris.
0: Porque todo esto se trabaja en terapia, señores. Así que bueno, ha sido un placer y será hasta el otro sábado.
1: Chao.
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3: Son las 9 en Ciudad de Panamá.

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1: Sean bienvenidos al conteo más importante de la radio del 40 al 1. Yo soy DJ Adrak y en esta ocasión vamos a conocer las 40 posiciones para este día. Recuerda conectarte con nosotros a través de las redes sociales y a través de nuestro WhatsApp 6261-6309, redes sociales arroba los 40 Panamá, arroba DJ Adrak. Y también nos pueden seguir en nuestra cuenta alterna arroba los 40 PMA para que te conectes con el mundo de los 40. Y quiero que sepan que vamos a empezar a conocer la número 40. Sí, señor. Llega Romeo Santos y Prince Royce con Dardos. Esta canción estuvo muy bien posicionada y se mantiene en posición para esta semana en la número 40. Una canción que ha gustado mucho aquí en 40. Y también estos dos artistas van a estar visitando Panamá muy pronto. Así que vamos a escucharlos aquí en el 40 al 1. La posición número 40.
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2: Para esta semana se mantiene en posición muchas canciones y una de ellas es Janice de Drake. Una de las más recientes, las últimas canciones que ha lanzado han sido el foco de muchas redes sociales, de comentarios de muchos seguidores de Drake, y esta canción suena muy bien. Aquí en el 41 hablamos de Janice, que se mantiene en posición en la número 37, así que vamos a escucharla aquí en el 41. Y si quieres que siga subiendo, puedes hacerlo a través de las redes sociales o a través del WhatsApp, votar por tu canción favorita, la que tú quieras. No solamente tiene que ser esta de Drake, puede ser cualquier otra que forme parte del conteo más importante de la radio del 41. Así que vamos a escuchar Drake. Llega aquí a los 40 con Janice.
0: 37.

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1: Vamos con lo más reciente que nos trae los Rabanes. Llegó papá como pronóstico para esta semana del 41. Una canción que es mood mundialista, así que vamos a disfrutarla a continuación aquí en el conteo más importante de la radio. Recuerda estar conectado con nosotros a través de las redes sociales, @los40panamá, también mi cuenta @DJ Adra, y también la cuenta secundaria, los40PMA. Usted se conecta ahí con nosotros y ve todo lo que pasa en las diferentes actividades, y también siempre le llevamos algo de contenido del conteo más importante aquí en los 40, del 40 al 1. Vamos con pronóstico para esta semana. Llegó papá de los Rabanes.
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2: Así es, ya saben, nuestras redes sociales, @los40panamá, y siempre estamos conectados también, @los40pma. Para que nos sigas y veas todas las actividades, todo lo bueno que tenemos para ti. Oye, y quiero que sepan que a continuación viene la posición número 32. Y llega la costeñita, sí señor, la costeñita core, la girla. Hablamos de Aria Vega con su tema más reciente, hablamos de Cule Poco. Esta canción que seguro ha entrado muchísimo, muy bien esta semana, las semanas anteriores, ha subido de posición, ha bajado, ha sonado en todas las diferentes programaciones. Llega Cule Poco de Aria Vega, sonando aquí en los 40. Oye, la tuvimos también de visita a principios de este año 2026, esperamos tenerla de vuelta otra vez, aunque ya se disparó con este tema del remix con Ryan Castro y el Chévere. Vamos entonces a escuchar la posición número 32, Cule Poco de Aria Vega.
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1: Estás escuchando del 40 al 1 con todos tus éxitos. Y es momento de conocer la posición número 28 para esta semana. Llega J Balvin y Ryan Castro. Estos dos han hecho un álbum colaborativo, Omerta. Si no lo has escuchado, puedes darte la vuelta por toda

0: Lo que vas a escuchar a continuación estuvo en la posición número 10. Estuvo dentro de las 10 posiciones más importantes del conteo. Y llega a la número 28, J Balvin con Ryan Castro, la canción Tonto. Ha pasado muchas cosas esta semana, viene mucho switch. Y esta canción no ha salido de la lista, creo que no va a salir de momento. Si usted quiere posicionarla de mejor manera, puede hacerlo a través del WhatsApp, votando por tu canción favorita.
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0: Vamos entonces con la posición 28. Llega J Balvin, Ryan Castro. Esto se llama Tonto.
2: 28.
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1: Disfruta de la buena música del 40 al 1 y uno de los artistas que está dando mucho de qué hablar y que ha lanzado buenas canciones, también ha presentado su nuevo álbum Corsa, en el que cuenta con colaboraciones de artistas como Mora y Kazu. También ha continuado realizando conciertos, giras internacionales durante este 2026. Y por cierto, también ha lanzado los sencillos Buenos Días y Polaroid, mostrando un sonido un poco más reflexivo y enfocado en la paz mental. Y este que vas a escuchar a continuación es una carta para todos sus fanáticos, toda esa gente linda que le gusta la música de este gran artista que vamos a mencionar a continuación. Hablamos de Eladio Carrión, que llega a la posición número 24. El artista versátil, de verdad que nos ha impresionado muchísimo con esta canción. Y de seguro te la vas a disfrutar aquí en Del 40 al 1. Se mantiene todavía en posición para esta semana, Carta para mis fans. Una canción que tienes que meterle oído, prestarle mucha atención porque está buenísima. Así que vamos a escucharla en la posición número 24.
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7: Nos vamos ahora a finales de los 90 con una de las canciones más representativas de 311. Come Original, lanzada en 1999 como parte del álbum Sound System. Es un himno a la autenticidad y a la importancia de ser original en la música y en la vida. El tema mezcla rock alternativo, reggae, funk y rap. Un sello característico de la banda estadounidense 311. Ahora vamos a decirlo en inglés, para darle ese flow, ¿no? Llega como clásico para esta semana en el conteo más importante de la radio y sé que se lo van a disfrutar y van a recordar muchísimo con esta canción. Esos tiempos aquellos donde andabas en tu patineta, eso que le gustaba, el tema de los skaters y todo eso, los que le gustaba el rock también. Es válido, ¿no? Vamos con clásico entonces. De 311, Come Original o 311. Son aquí en los 40.

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2: Estás escuchando del 40 al 1 con todos tus éxitos. 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Vamos a continuar con más de los éxitos. Recuerda seguir votando por tu canción favorita. Y también seguirnos en nuestras redes sociales, arroba los 40 Panamá, y también actualizarte con el hashtag del 40 al 1. Vamos a continuar con más de los éxitos aquí en los 40.
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2: Una canción que sube muy bien a la posición número 19. Hablamos de Omar Courtz con Por Si Estás Con Alguien. Esta canción está muy buena, tiene un flow increíble y hace switch con el señor Manuel Turizo, que baja a la posición número 21, donde hacen falta dos. Ahí estuvo Omar Courtz con esta canción, Si Estás Con Alguien. También se mantiene en la posición número 20, Morat. Y en la 22, Rauw Alejandro sube con Dando Vueltas, después de estar en la 26. Así que, señores, sin más, me voy a ir con la número 19. Hablamos de Omar Courtz, un artista revelación, artista nuevo, que está pegadísimo. También está sonando Coco aquí en Del 40 al 1, que es otra de las canciones que estuvo en el top 50, número 1, durante muchas semanas aquí en Panamá. Y en esta ocasión vamos a escuchar otro pedacito del último álbum que estuvo lanzando Omar Courtz en este 2026. Y una de esas canciones es Si Estás Con Alguien, en la posición número 19.
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2: Ya sabes, sigue votando por tu canción favorita a través de las redes sociales. @los40panamá. También a través del WhatsApp 6261-6309. Y llega una canción que es una colaboración entre J Balvin, Obi on the Drums y el streamer Wes Cole dentro del proyecto W Sound. La canción reinterpreta el clásico noventero I Like It Move It de Real to Real, dándole un sonido urbano actual. No, I Like to Move It es la canción que reinterpreta. Y Godzilla, que es el nombre de esta canción, tiene un significado personal para Balvin, ya que está inspirada en la relación con su hijo Río, a quien cariñosamente le llama Godzilla. Este tema mezcla la nostalgia de los años 90 con reggaetón moderno, buscando conectar a distintas generaciones de oyentes. Y así te vamos a conectar en este momento con pronóstico para esta semana. Llega J Balvin, Obi on the Drums, Wes Cole o W Sound, como le conocen. En el ámbito de la música, esto se llama Godzilla y llega como pronóstico para esta semana.
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1: Esta semana baja de posición la canción de Elena Rose con nada más y nada menos que Ale, de Ale y Yorgaki, los que ya conocen como los reyes o los del merenguetón moderno. Y la canción Tú, Tú, Tú estuvo en la posición número 8 y baja a la número 14 para esta semana. Recuerden estar votando por sus canciones favoritas al 6261-6309 y también a través de las redes sociales @los40Panamá. Ahí estamos siempre chequeando todo. Y si usted deja sus comentarios, nosotros entonces vemos el tema de cómo colocar las canciones, si suben de posición o bajan. Lo importante es que voten por su canción favorita a través del WhatsApp, y también lo pueden hacer a través de las redes sociales @los40Panamá. De paso, también pueden seguirnos en @los40PMA y siempre le estamos llevando contenido espectacular a todos ustedes que siempre están ahí pegados a los 40. Vamos entonces con la posición número 14. Esto se llama Tú, Tú, Tú, de Elena Rose y Ale.
2: 14.

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2: En este momento vamos a hacer una mención importantísima en del 40 al 1 porque vamos a conocer la posición número 10. Claro que sí, y esta es la entrada más fuerte de la semana. Quiero que sepan que este tema fue lanzado en junio de 2026, o sea, este mismo mes de junio, y está pensado para acompañar el ambiente festivo del Mundial celebrado en Estados Unidos, México y Canadá. Esta canción mezcla el estilo romántico característico de este artista que vamos a conocer a continuación con la pasión y la celebración del fútbol. También forma parte del álbum oficial de la Copa Mundial de la FIFA 2026, convirtiendo a este artista en uno de los representantes latinos de este importante proyecto mundialista. Hablamos de Danny Ocean. Sí, señor, llega con Partidazo. Hace poco estuve viendo partidos así del Mundial a través de la televisión y estuve escuchando en el Cooling Break. Ahora que sabes, está el Cooling Break, creo que son cada 20 minutos entre tiempos. Y esta canción es muy gustada. Esta canción tiene una vibra increíble. Así que vamos a escucharla en la posición número 10 para esta semana, como la entrada más fuerte de la semana.
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1: Señoras y señores, seguimos con más de los éxitos en Del 40 al 1 y una canción que sube muy bien a la número 8. Después de estar en la posición 14 es Capo con Bombón, sonando aquí en los 40. Y esta canción de seguro también te la vas a disfrutar porque tiene ese flow así de danzal, de reggaetón, que suena muy bien. Suena muy bien en todas las programaciones. Y es muy gustada, está trending también a través del TikTok, ahí en las redes sociales y demás. Y si quieres que llegue a la número uno, facilito lo puedes hacer a través del WhatsApp.
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1: Posición número 8, llega Capo con el Bombón aquí en Del 40 al 1.
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9: Seguimos avanzando en del 40 al 1 y vamos con la posición número 4. Después de estar en la número 9 la semana anterior, hablamos de Chelsea y Daddy Yankee con Echo. Esta canción, estamos en mood de fútbol, así que es muy buena para disfrutarla. Estos dos artistas se unen y forman parte también del playlist de este Mundial 2026. Así que vamos a escucharla a continuación. Suena en la posición número 4, Echo de Daddy Yankee y Chelsea.
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0: Vamos al final del 40 al 1 y es momento entonces de escuchar la canción número 1 que todavía se mantiene, ya que estamos en un mes muy especial, estamos en la fiesta del fútbol y esta canción pinta muy bien para el día de hoy y para que te llenes de alegría, te llenes de energía con esta canción, donde quiera que te encuentres escuchando del 40 al 1. Hablamos de Shakira y Burna Boy con Die Die, sonando aquí en los 40. Nos vamos entonces con la número 1. Familia, nos escuchamos la próxima edición del 40 al 1. Será hasta la próxima. Sígueme en las redes sociales arroba los 40 Panamá, los 40 PMA y arroba DJ Adrag. Que pases un feliz día y gracias por escucharnos. Vamos entonces con Die Die de Shakira, sonando aquí en del 40 al 1, la número 1.
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2: Se llegó el fin de semana. Bienvenidos a los 40 Fórmula en esta edición de sábado. Soy Derek Lee y te voy a estar acompañando por las próximas dos horas con muy buena música, éxitos y cancioncitas nuevas por ahí que van saliendo. Así que arrancamos la programación del día de hoy. Recuerda el WhatsApp 40 62 61 6309 para que por ahí reportes sintonía y solicites tu canción para este sábado. Acaban de escuchar el conteo del 40 al 1, las nuevas posiciones para este fin de semana. Y te recuerdo que tú durante toda la semana tienes que votar por tu canción o tu artista favorito para que llegue a las primeras posiciones. Aparte de eso, es importante también que nos sigas en las redes sociales, @los40panamá y @los40pma, para que estés conectado con nosotros con toda la información de tus artistas, del mundo del espectáculo, del cine, de todo. Y por supuesto también veas todo el material que estamos creando para ti. Nos hemos puesto bien creativos aquí en los 40, así que espero que les guste y por supuesto denle like, compartan, comenten. Aquí estamos por supuesto para compartir un poco de nosotros con ustedes en las redes sociales. Oigan, vamos a iniciar este fin de semana con muy buena música, con un artista que sé que a muchos aquí en Panamá les gusta, aunque lamentablemente pues sabemos que va a ser bastante difícil que ella venga a un concierto en Panamá, pero nos gustaría, ¿verdad? Y sé que muchos de ustedes son fanáticos de Olivia Rodrigo, así que nos vamos con esto que se llama Drop Dead aquí en la Fórmula Fin de Semana.

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1: Avanzamos con más en este fin de semana. Oigan, la estamos pasando genial aquí en Cabina de los 40 con todos estos éxitos. Pero también quiero conocer tu opinión a través del WhatsApp 4062616309. ¿Qué canción te gustaría escuchar para la tarde de hoy? Pero mientras tú me escribes, también tengo que darte información importante que sé que te va a ayudar para este fin de semana, porque viene el Día del Padre y estoy seguro que muchos de ustedes quizás en este momento están saliendo de sus trabajos para los centros comerciales, a las diferentes tiendas, diferentes lugares, para conseguir el regalo perfecto para papá, para el abuelo, para el tío, para el hermano. 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Oye, buenísimo, ¿eh? 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Yo voy a continuar con más en este fin de semana. Viene muy buena música y ¿sabes qué? Te voy a colocar esta canción, que es una canción mundialista a cargo de nada más y nada menos que Danny Ocean, que también se sumó a esta fiesta mundialista con un tema que está buenísimo. Esto se llama Partidazo y lo escuchas aquí en los 40.

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1: Estás escuchando la Fórmula 40 en este fin de semana y voy a continuar con más música, pero también tengo información. ¿Y sabes qué? Vámonos con una noticia que, pues, llamemos lo que es un poquito agridulce, pero también tiene algo de alegría. Así que vámonos con esto en ¿Qué pasa con tus artistas en la Fórmula Los 40?
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1: Y te cuento que uno que regresó a las redes sociales es Lil Nas X. ¿Recuerdas a este chico rapero? Pues que tuvo muy buen inicio musicalmente hablando, se volvió todo un boom en su momento, sus presentaciones, sus videos musicales eran tan estrambóticos que llamó bastante la atención y tuvo varios éxitos al inicio de su carrera, o bueno, hace un par de años realmente, pero pues lamentablemente hubo un incidente, creo que fue el año pasado, donde él estuvo caminando de noche en una calle en ropa interior y se notaba como... ¿cómo llamarlo? Que estaba como bajo algún tipo de sustancia o de repente pues estaba como ido en otro mundo y estaba gritando y todo este tipo de cosas. Obviamente esto preocupó mucho e inclusive tuvo temas con las autoridades por haber tenido este episodio, por llamarlo de alguna manera. Pues él regresó a las redes sociales para avisar a sus fanáticos de que se encuentra bien, de que ha estado yendo a rehabilitación, se ha mantenido pues en su centro familiar y también dentro de su casa, pues se ha mantenido como que en esto, yendo a su rehabilitación, que se encuentra en un mejor lugar, pero también anunciaba de que ahora también sufre de bipolaridad, ¿sí? Y de una manera un tanto, digamos que cómica, él tratando de hacer un chiste sobre esto para, ustedes saben, sobrellevar la situación, él comentaba de que no solamente era negro y gay, sino que ahora también es bipolar. Así que bueno, de esta manera pues él trató de explicar un poco su situación a sus fanáticos, pero no solamente eso, sino que también comentó de que se encuentra trabajando en nueva música. Así que esperemos lo mejor para Lil Nas X, esperemos que venga con muy buena música y que por supuesto pues pueda, ustedes saben, seguir manteniéndose estable, porque el tema de la bipolaridad no es algo que se quita y no es algo que de repente él no lo va a tener más nunca, no. Él va a tener que estar constantemente tratándose y cuidándose mucho y pues esperemos de que también eso que le encanta hacer, que es cantar, hacer música, pues lo ayude a sobrellevar esta situación. Así que, ¿sabes qué? Para, pues digamos que de alguna manera celebrar esta buena noticia por parte de Lil Nas X, que se encuentra en un buen momento de su vida, se encuentra recuperándose en rehabilitación y que está trabajando en nueva música, vámonos con una de las canciones que lanzó ya hace alrededor de 3 años. Esta canción formó parte de la banda sonora del videojuego League of Legends. Esto se llama Star Walking y lo escuchas aquí en la Fórmula Fin de Semana.

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1: Continuamos con mucho más en este sábado, pero te comento también que estamos casi finalizando la primera hora. Si no has solicitado tu canción favorita, todavía estás a tiempo de hacerlo a través del WhatsApp 4062616309. 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Yo voy a continuar con más música y llega algo del patio, porque estos señores definitivamente no se podían quedar por fuera de esta emoción de que Panamá está nuevamente en un torneo de fútbol. Y por supuesto, qué mejor manera de hacerlo que sacando una excelente canción. Esta canción me gusta porque tiene como ese ánimo, esa energía, ese flow. Así que los dejo con música a cargo de los Rabanes. Esto se llama Llegó Papá.
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2: Arranca la segunda hora de la Fórmula fin de semana. Todavía nos queda una hora completita para colocar muy buena música y acompañarte en este fin de semana que estoy seguro que muchos de ustedes se encuentran de repente movilizándose entre tiendas, centros comerciales o de repente si ya vas para tu casa o estás almorzando de tu trabajo, porque sí, hay gente que trabaja hoy hasta tarde de igual manera. Pues buen provecho y qué bueno que se acompañen de la música de Los 40 Panamá. Pero les recuerdo nuestras redes sociales, @los40panamá y @los40pm, para que vean todo el contenido que estamos produciendo, que estamos aquí haciendo para ustedes. Saludos a mis queridas compañeras que se encuentran siempre grabando, editando. Ellas siempre están pues aquí con nosotros, Andrea y también Natalia. Y por supuesto a mi querida Sara Conache, a quien puedes escuchar más adelante a eso de las 4 de la tarde en Fanchan Radio. Ella te va a traer lo último en noticias e información del género del K-Pop. Y por supuesto te va a traer las últimas canciones para que estés bien actualizado con todo este género musical, que sé que a muchos de ustedes les encanta. Yo todavía no me he metido de lleno, pero hay varias canciones que me encantan y me encanta ver a esos grupos cómo bailan. Así que bueno, ya lo saben, Fanchan a las 4 de la tarde. Yo voy a seguir con más música y en este momento me voy con este señor que la primera vez que yo lo escuché y escuché su voz, yo, wow, este tipo tiene esta voz. Y luego comencé a escucharlo un poquito más y tuve la oportunidad de verlo en vivo. Y señores, escucharlo es una cosa, pero cuando tú escuchas y ves a Teddy Swims en vivo, es algo totalmente diferente y fuera de este mundo. Él no hace tanta parafernalia, él no tiene tanta cosa en escenario, solamente su voz es suficiente para hipnotizar a todo el mundo. Así que nos vamos con su último sencillo. Esta canción me encanta y se llama Mr. Know It All. Y lo escuchas aquí en la Fórmula fin de semana.

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1: Avanza la tarde y con ella los éxitos de los 40 Fórmula. 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Yo voy a seguir por acá colocándote muy buena música y me parece que esta canción es excelente para el fin de semana. Nos vamos con el Conejo Malo, esto se llama Baile Inolvidable y lo escuchas aquí en los 40.

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1: Y hemos llegado a la parte final de la fórmula para este fin de semana, pero antes también te tengo que dar información importante si tú todavía estás buscando este regalo perfecto para mañana, Día del Padre. 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Ya me toca despedirme, pero ustedes quedan en manos de Boris Vega, que viene con los 40 Urban Show a las 4 de la tarde, Sara con H con Fan Chan Radio, y por supuesto, muy buena música, muy buenos programas durante todo el fin de semana aquí en los 40, así que no se despeguen de la frecuencia 91.3 FM. Yo me despido y será hasta el día lunes cuando nos escuchemos a las 10 de la mañana en los 40 Classic. Les deseo un feliz fin de semana, se me cuiden mucho y nos escuchamos el lunes. Me despido con música a cargo de Rauw Alejandro, esto se llama Dando Vueltas. Chao.

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1: Un sábado mundialista, un sábado en los 40 Panamá. ¿Qué pasó, mi banda? ¿Cómo andan? Arrancamos los 40 Urban, un día más. Por acá su servidor Boris Vega, hablando de todo el género urbano, lo que se viene, ¿no? Lo que hay, el pasado, presente y futuro. Yo estoy por acá para que disfrutemos de unas dos horas de programaciones increíble, para que te tripe todo el perreo, la música, la plena y el flow. Recuerda que estamos en redes sociales, @los40panamá, y mi cuenta @BorisVega con dos A al final, para que puedas ver todo lo que subo también. Esta semana hemos estado muy activos en la calle con los 40, pero eso no me impide, ¿no?, traerle buena música, buen género urbano, buen reggaetón, plena y perreo para todo el mundo. Así que damos oficialmente inicio al programa de tu sábado, mi bro. Esto se llama Los 40 Urban.
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1: Y una de las noticias que dio la vuelta al mundo esta semana fue que Bad Bunny, bueno, estando en Madrid, invitó a Quevedo a presentarse en su show. Y la verdad que mucha gente no se le esperaba y estuvo buenísimo, estuvo buenísimo. Mira. Ellos estuvieron cantando dos canciones que a ustedes les encantan. La primera fue esta. A ver. Ahí va. Está el público gritando eufórico en el show de Madrid. ¡Se volvieron locos! ¡Colombia! ¡Ay! ¿Te imaginas estar ahí, no? ¡Cuando sale Quevedo! ¡Qué locura! Oh my God, qué locura de la gente cantando y coreando con Quevedo. O sea, una cosa es lo que yo se lo diga, y otra cosa es lo que usted vea la imagen de un estadio tan lleno y la energía de la gente, cómo se escucha, ¿no? Qué locura. Ese fue, así salió con Colombia, ¿no? Y luego Moscú, Mule. Ahí estaba Tony cantando. Ay, ay, ay, con Quevedo. Qué cool. Bueno, que Bad Bunny haya invitado a Quevedo, la verdad, se lo merece Quevedo. Un gran artista de España y que haya roto récords a nivel mundial con su música y que esté ahí en el estadio repleto con Bad Bunny. Que el público haya reaccionado de esta manera, creo que si yo fuera Quevedo estuviera demasiado feliz, ¿no? De que el público de mi país respondiera de esa manera. O sea, es como dice el dicho, a veces los artistas no son profetas en su tierra y duele, ¿no? Cuando tú en tu país no te quieren tanto y en otros países sí te adoran. Pero en este caso no fue así y le fue muy bien a Quevedo en este concierto con Bad Bunny. Así que, señores, activo Bad Bunny, activo Quevedo también.

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1: 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Y bueno, yo sigo contigo en esta tarde del sábado con toda la música y toda la info de lo que pasa o ha pasado en el mundo del entretenimiento. Y uno que nos ha dado bastante contenido esta semana y la anterior es Danny Ocean, quien también estuvo en la inauguración del Mundial, pero él no se quedó ahí, señores. Esta semana, Danny se fue de sorpresa para sus fans en Colonia Roma. Eso es en Ciudad de México. Reunió a más de 8,000 personas. La convocatoria generó una gran respuesta, obviamente, del público que acudió a disfrutar de la presentación de él totalmente gratis en la calle. O sea, Danny dijo, ¿sabes qué? Ya ven, yo canté para la gente de la FIFA, canté para la inauguración del Mundial, pero ahora quiero darle algo a mi público mexicano y... Ahí está, Danny Ocean cantando con el público. Danny Ocean, wow, o sea, si ustedes vieran las imágenes aéreas increíbles de Danny ahí en un concierto abierto, la gente, la convocatoria fue demasiado grande. Y la respuesta del público también grabándolo y subiéndolo en redes sociales, bien por Danny Ocean, que está conquistando, ¿no?, corazones en todo el planeta y le está yendo muy bien. Estamos felices, ¿no?, porque conocemos a Danny desde sus inicios y de cómo arrancó, que me acuerdo la primera entrevista que le hice a Danny Ocean exactamente en el año 2021, apenitas acaba de terminar la pandemia. Logré hablar con Danny Ocean y él me decía, Boris, yo he venido guerreando, he venido trabajando durísimo y me ha tocado ser de todo. Diseñador gráfico, productor, compositor, mezcla, sonido. O sea, Danny al principio hacía todo. Y yo lo molestaba, ¿no? Es que, oye, Danny, no deja nada para nadie. Y Danny, bueno, me decía, yo tengo que hacer lo que se tenga que hacer, Boris. Porque yo quiero, y este es mi sueño. Y miren cómo le está yendo a Danny, de verdad, qué bueno. Estoy extremadamente completo con Danny Ocean. Y bueno, el año pasado también vino por acá a Panamá y pudimos hablar en persona. Por ahí la entrevista está disponible en las redes sociales, @los40panamá y mi cuenta @BorisVega2A. Sigo con los éxitos, bro. El programa autorizado para contarte y echarte los cuentos de lo que pasa en el género urbano. ¿Cómo se llama?
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2: 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Feliz tarde a todo el mundo aquí en el sábado, tripeándose la programación de Los 40 Urban. Yo soy Boris Vega. Vamos a entrar con Los 40 Urban Mix.
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2: Voy a arrancar con Reina, así que dale volumen a tu radio. Música nueva. Y ahí vamos también recordando el

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1: Este es tu ritmo, los 40 Urban, en el sábado mundialista. ¿Cómo van ustedes viendo los partidos y escuchando las programaciones? Pero qué bien, que la estén pasando cool con nosotros en los 40 Panamá. Y bueno, tengo que hablarles de música nueva, y es que Ozuna ha venido esta semana con música nueva junto a un artista que se llama Genpi. Sí, señores, ellos lanzaron una canción que se las voy a estrenar por acá para que ustedes la escuchen y me cuenten qué tal, qué les parece. Arroba los 40 Panamá, ahí para que me cuenten qué les parece esta nueva canción que se llama Ropa Cara, lo más nuevo, música nueva en los 40 Urban.
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4: Son las 3 en Ciudad de Panamá.

0: Continuamos con más de los 40 Urban, el sábado, mi banda. Hoy tengo que hablar de que también hay otro artista que tiene música nueva para esta semana, un álbum completito. Uno que en Panamá lo quieren algunos y otros son como recelosos porque dicen, ok, está bien, él canta, pero su feeling no es como parecido a alguien. Bueno, estoy hablando de Blessed, el bendecido de Colombia. Él acaba de sacar un nuevo álbum. Sí, señores. Y lo ha llamado el peor hombre del mundo. Imagínense ustedes por qué le habrá puesto ese nombre. Blessed al álbum. Bueno, me imagino que por ahí va la temática, ¿no? De las canciones y toda la cosa. Y él invitó a varios artistas. Dentro de él están incluidos Randy, Chris MJ, Jay Wheeler, Jesse D, De La Rose, Chris R, Claren, John, y bueno, muchos más que están metidos en este nuevo álbum de Blessed de Colombia para el mundo. La verdad que por ahí lo vimos que esta semana estuvo metidos en varias polémicas que estuvieron en redes sociales. Y bueno, esperemos que esto sea como un nuevo inicio de Blessed, para que no esté metido en cosas, sino que se enfoque en su carrera, se enfoque en las cosas que está haciendo y que le salga su música como tiene que ir, porque hubo un momento de hype en su carrera que, ¿se acuerdan? Que él hizo y que varios torneos de fútbol y toda la cosa, y le fue muy bien. Yo espero que se mantenga de esta manera y le vaya super pretty. ¿Y saben qué? Vamos con algo de música de Blessed. No puedo ponerle todas las canciones. Mira, me encanta que tiene con Kimba. ¡Con Kimba! ¡Anibata! La de Jay Wheeler también se llama Soso. Y bueno, por ahí me gustó una de las que he podido escuchar, que es con Randy. Así que vámonos con esa canción, la que tiene Blessed con Randy, que está muy pretty. Suena por acá en los 40, se llama Soso y también está metido Jay Wheeler. Feliz tarde a todo el mundo en los 40 Urban.
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1: Estás en Los 40 Urban. Feliz tarde del sábado, mis queridos amigos. ¿Cómo le va? Oye, y una noticia que, bueno, este señor siempre nos da noticia a nosotros. Estoy hablando de Bad Bunny, que ha roto otro récord. El artista puertorriqueño se ha convertido en el primer artista latino en superar los 1,000 millones de dólares en ventas de boletos gracias a sus giras mundiales. O sea, no es solamente lo último, sino que la acumulación de todo. Ahí podemos mencionar el último tour del mundo, World Wanted Tour, Most Wanted Tour, Debí Tirar Más Fotos World Tour. Acumulan hasta el momento más de 6.4 millones de entradas vendidas y 260 conciertos, consolidándose obviamente como uno de los artistas más exitosos del planeta, ¿ok? 1,000 millones de dólares en entradas. Bueno, buen patrimonio para Benito. Obviamente no todo queda para él, porque obviamente cuando tú vendes una entrada, un porcentaje es para la promotora, para la productora, para los patrocinadores, que si alguien invirtió, que si gastos en producción, que si sonido y muchas cosas. Pero no dudamos que de esos 1,000 millones de dólares en entrada, fácil, Benito, ponte que se quede con el 10%, hermano, ya eso es un bocotón de millones de dólares. O sea, si estábamos hablando del patrimonio de Daddy Yankee esta semana, que tuvo una resolución del juzgado allá en Puerto Rico con Mireidis, que el patrimonio de Daddy Yankee era 500 millones de toda una vida. Ahora imagínate, Benito, que todavía le queda mucho tiempo de carrera. O sea, el de Daddy Yankee era 500 millones de toda su carrera, de toda la historia. Ahora Benito, de lo que lleva solo en conciertos, no estamos hablando ni de regalía, ni que estamos hablando de venta de disco, no estamos hablando de merchandising, no, solamente en conciertos son 1,000 millones. O sea, imagínense ustedes qué locura, ¿no? Con Benito, y qué bien, ¿no? Que esté superando récords mundiales, el género urbano que poco a poco se ha ganado territorio en el planeta entero, señores. Así que bueno, Benito haciendo historia y nosotros se la contamos, la verdadera, aquí en Los 40 Urban.

0: Seguimos con los 40 Urban. Feliz tarde, mis queridos amigos. ¿Cómo le están pasando en este sábado? Y bueno, vamos a arrancar de una con los 40 Urban Mix. Esto es perreo, esto es reggaetón, esto es los 40 Urban.
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0: Los 40 Urban Mix. Señores, el sábado, saludo a todos los que están disfrutando del mundial, de toda la fiesta mundialista con los 40. Recuerda que estamos viendo todos los partidos de Panamá en Hard Rock Café. Y bueno, también saludo a los chicos de la universidad que hemos estado en el tour de universidades. Este es los 40 Urban Mix. Yo soy Boris Vega y sigo en los 40 Urban.
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0: Sigo contigo en los 40 Urban, fin de semana, sábado mundialista. Un abrazo grandote a todos los que están conectados con nosotros. Y bueno, hay una noticia de un artista colombiano que todo el mundo lo conoce. El man estuvo en el juego de Colombia y la gente se volvió loca porque estaba apoyando a la selección con toda la gana y pasándola muy bien. Estoy hablando de Maluma, que también estaba dando declaraciones como que él ya se aburrió de la fama, se aburrió de estar en los spotlight, como que ahora todo lo quiere hacer por tema de gusto o porque le encanta la música. Vamos a ver cómo le va. Pero lo cierto es que también esta semana Maluma acaban de soltar una canción que está remix, que está trending en redes sociales, porque la verdad es que está un poquito alzada de tono. No puedo poner la canción completa, voy a poner un poquito del estribillo de Maluma, pero me da risa, ¿no? Porque a la gente le gusta hacer trend las cosas que son así como que alzadita de tono. Estoy hablando de Muñequitas, ahora sacó el remix de Mr. Plata y Americano 4KT. ¿Ustedes saben qué canción estoy hablando? Voy a ponerle nada más el pedacito de Maluma, no quiero problema, nada más el pedacito de Maluma. A ver.
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0: Esta es la que dice que no la beses, no la beses. Esa es la canción. Y bueno, sacaron el remix ahora con Maluma. Así que está disponible en toda la plataforma. Me gustaría colocarla, pero la verdad es que ustedes saben esa canción, todo lo que tiene explícito. Y voy a demorarme como una hora editándola. Así que ustedes, después que se acaba el programa, ustedes se van y la buscan y la escuchan. ¿Ok? ¿Estamos de acuerdo?
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2: Sigo contigo en los 40 Urban en esta tarde del sábado. Oye, y bueno, hablando un poquito de Panamá, los artistas nacionales se fueron para Canadá a apoyar la selección. Así que para el próximo partido, me imagino que van a estar por allá. Estoy hablando de Pablo Mures. Estuvo allá cantando. Creo que hay un fanfest en Canadá, en donde están los panameños. Y ahí estaba Pablo Mures cantando. ¡Ay, ay, ay! Sonando su demencia allá en Toronto. La verdad que había bastantes panameños por allá en Toronto disfrutando de lo que fue el juego de Panamá-Ghana. Me imagino que ahora con el equipo de Croacia también va a haber muchos panameños tripeándose todo lo que tiene que ver con la selección. Otro que estuvo por allá y emocionó mucho, ¿no? Porque se vio en la televisión. Estoy hablando del Bosa, que también subió algo a su cuenta emocionado, ¿no? Porque estaba sonando. Ya, ya, escucha la voz, óyelo. Es en el estadio en Toronto. Esta Bosa, qué bueno, feliz por Bosa, de verdad, uno de los iconos en este momento del género urbano en Panamá, y bueno, festejando a la selección, apoyándola, y también que su música suena en el estadio cuando están en calentamiento, hermano. Me imagino la felicidad de Bosa, eso debe ser una locura. Y sonó Yaya. ¿Será que ponemos Yaya? ¡Vamos con Yaya, pues vamos!
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1: Hola, corazones. Yo soy Sara con H y les doy la bienvenida a Hanshant Radio, su programa de K-pop y cultura coreana en los 40 Panamá. Esta semana la vamos a iniciar con música nueva a cargo de Day Child. El grupo regresó oficialmente con Memories, una canción que transmite sentimientos de cariño, reflexión y conexión con esos recuerdos que nunca queremos olvidar. Iniciemos la tarde con Day Child al ritmo de Memories.

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1: Seguimos con más novedades musicales porque Gia, integrante de Brown Eyed Girls, regresó oficialmente como solista con Romance. La canción llega acompañada de un emotivo video musical que combina nostalgia, sensibilidad y una interpretación vocal que demuestra una vez más la calidad artística de la cantante. Y ahora pasamos a otro artista que prepara su comeback. Dokyung So está ultimando detalles para lanzar un nuevo álbum en agosto. Su agencia confirmó que el artista ya trabaja en los preparativos de este tan esperado comeback. Además, el cantante tiene programado un fan meeting en Japón mientras continúa participando en actividades grupales con EXO. Vamos a esperar este comeback divirtiéndonos con Dio al ritmo de Popcorn.

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2: Eso fue Smoothie de NCT Dream. El grupo anunció NCT Dream 10th Anniversary Party, The Sweet Dream Hotel. Un evento especial que se realizará en Corea los días 22 y 23 de agosto para conmemorar los 10 años de carrera de este grupo. Con una divertida temática de hotel, los integrantes recibirán a los NCT fans como invitados VIP y compartirán presentaciones especiales, conversaciones y muchas sorpresas. Y hablando de próximos lanzamientos, Shae Yoo Young también tiene novedades. La cantante reveló el póster principal de su segundo sencillo Perfect Target, cuyo lanzamiento está programado para el próximo 30 de junio. Vamos a esperar este comeback con Shae Yoo Young y su canción Sunflower.

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1: Eso fue If I, un tema con el que Treasure sigue rompiendo récords. El video musical de esta canción superó los 100 millones de reproducciones en YouTube en menos de 2 semanas, convirtiéndose en el MV K-pop más rápido en alcanzar esta cifra este año. Además, se trata del video más rápido del grupo en llegar a esta marca, consolidando el enorme éxito que está teniendo la canción tanto en Corea como a nivel internacional. Y siguiendo con más celebraciones, IOI alcanzó un momento histórico. El grupo obtuvo su primera victoria en Music Core gracias a Suddenly, su canción especial por el 10º aniversario. El logro tiene un significado especial, ya que llegó exactamente 10 años después de su debut. Celebremos esta noticia con IOI al ritmo de Suddenly.

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1: Escuchamos BTS porque Swim sigue demostrando una gran estabilidad en las listas de Billboard. Esta semana, la canción regresó al Top 50 del Hot 100, ubicándose en el puesto 41. Además, continúa destacando en las listas globales y mantiene una fuerte presencia en la radio estadounidense. Y ahora pasamos a otro grupo muy querido por los fans, Red Velvet. SM Entertainment confirmó que los integrantes ya están trabajando en un nuevo álbum que marcaría su primer comeback grupal en más de 2 años. La noticia ha generado una gran expectativa entre los seguidores, especialmente porque será la primera promoción grupal completa desde los cambios de agencia de Wendy y Jerry. Esperemos juntos este comeback con Red Velvet al ritmo de Cosmic.

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1: Disfrutamos con Metronome, porque Isna lanzó el performance video de este sencillo del EP Set the Tempo. La canción destaca por su energía vibrante y una coreografía dinámica que demuestra la sincronización y precisión que caracteriza a este grupo. Y ahora, pasemos a una colaboración que sigue causando sensación. Le Sserafim, Cat's Eye y Eyelid revelaron el video de práctica de baile para Iconic by Mistake, mostrando una poderosa combinación de talento, actitud y presencia escénica. La respuesta fue inmediata. El video superó el millón de reproducciones en menos de 5 horas, confirmando el enorme interés que genera esta unión entre tres poderosos grupos femeninos. Vamos a bailar con Iconic by Mistake de Le Sserafim, Cat's Eye y Eyelid.

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1: Eso fue Wicked Game, uno de los comebacks más llamativos de la semana, que regresa de la mano con Ospear. El video muestra una historia inspirada en la fantasía, con una atmósfera misteriosa, visuales impactantes y un lado más oscuro de las integrantes. El lanzamiento marca una nueva etapa para este grupo, mostrando una identidad artística mucho más ambiciosa. Y seguimos con más música, porque Secret sorprendió con su sencillo veraniego Ice Cream. La canción destaca por su energía alegre, un coro muy pegadizo y una estética llena de colores vibrantes que transmite toda la frescura de la temporada. Vamos a refrescarnos con Secret al ritmo de Ice Cream.

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1: Y seguimos con más estrenos porque Stacy regresó oficialmente con True Love. La canción mezcla sonidos synth vibrantes con una base pop dance muy pegadiza, presentando una visión mucho más madura del amor sin perder la esencia teen fresh que caracteriza al grupo. Y hablando de regresos esperados, ONF lanzó Open the Door. El grupo en esta canción apuesta por un concepto cinematográfico con elementos futuristas acompañados por un tema lleno de ritmo, potentes secciones de rap y las impecables coreografías que los fans ya conocen. Conozcamos juntos Open the Door, lo nuevo de ONF.

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1: Eso fue Crow, el nuevo tema de Idol. La canción es un adelanto de su próximo mini álbum We Made y llega acompañada de un video musical que muestra una poderosa historia de superación. Luego de representar la mala suerte, el cuervo se convierte aquí en un símbolo de fuerza, resiliencia y renacimiento. Hemos llegado a la parte final de Fanchat Radio. No olviden escucharnos todos los sábados en Los 40 Panamá y seguirnos en redes sociales, donde nos encuentran como Fanchat Radio. No podemos irnos sin hablar de Rise, quienes también volvieron con nueva música. El grupo lanzó Do Your Dance, tema principal de su segundo mini álbum, que nos invita a disfrutar el momento y dejarse llevar por el ritmo. Curiosamente, la letra fue escrita por Haru, hija de Tablo de Epic High, quien obtuvo el crédito tras ganar una selección anónima organizada por SM Entertainment. Vamos a disfrutar con Rise al ritmo del estreno de la semana, Do Your Dance. ¡Hasta la próxima, corazones!
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